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Me gusta. 5:32.

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0: 6:1.
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0: Ya estamos en cuenta regresiva para celebrar el día de mami. Mamá, mi mamá me mima. 6:06, buenos días, buenos días, buenos días. Good morning, ya estamos por aquí. Bañaditos, cambiaditos y listos para empezar un nuevo día. Un día de miércoles. Miércoles 6 de mayo, nos juntamos nuevamente tú y yo. Ya estamos por aquí para acompañarte en tu día a día, con la buena salsa, con la salsa que te gusta, con la salsa que sabes, con la salsa que conoces, con la salsa que te divierte, que te hace bailar, que te hace cantar, que te hace recordar. Ya está, ya. Somos La Calle, nada más. Te habla Toto Tony y estamos presentando esta hora de la mañana.
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0: Y en este show de los buenos días, hoy día me vas a decir cuántos días faltan para el día de mamá. Repórtate con un buenos días.

6 y 18. 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

0: 10 y 20.
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6 y 29. 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

0: Bienvenido, bienvenida en cualquier parte del Perú y el mundo que te encuentres. Estás escuchando Radio La Calle, la radio que sabe de salsa. Confirma por favor.
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0: Si tú estás de acuerdo con lo que yo estoy afirmando, que Eje Radio La Calle es la radio que en verdad sabe de salsa, un sí. Pero si no es con lo que siento que Radio La Calle salsa, ¡pum! Y sí.

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Te pregunto, ¿Radio La Calle es la radio que sabe de salsa? ¿Sí o no? Dime tú si es la radio que sabe. Son las 6:40.

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0: ¡Compárame, mami! Así quiero que me compares para saber si somos la radio que sabe de salsa. Radio La Calle Me Gusta. ¿Cómo la está pasando? ¡Hola!
1: Buen día, Panita, ¿eh?
0: ¡Hola!
1: Escuchando Radio La Calle Me Gusta.
0: Gracias.
1: Como siempre, bonita salsa, alegra la vida.
0: Gracias.
1: Bye, bye.
0: Chao, mami.
2: Antonio, que escuchando mami. 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
0: ¡Vamos! Un abrazo para toda la gente que se conecta y escucha Radio La Calle Me Gusta. ¿Dónde estarás? Yo no sé, quizás camino a la chamba, recién saliendo, apurado o apurada, volando. Para llegar temprano, se te ha hecho 2 horas tarde. Te quedaste dormido, la alarma no sonó. Tantas cosas que pueden pasar. O quién sabe, ya llegaste a la chamba, eres de las personas que llega 3 horas antes. Salud para ti, que te has levantado temprano y que el día de hoy, miércoles, bendecido miércoles, sea un día maravilloso. Y hablando de maravillas, quiero saber qué es lo que te ha ido mi pata Albertico, mi causa Albertico Tico. Y con el deporte rey, porque esta hora comienza Fútbol con Calle.
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4: Muchachos, ya se siente el friecito en las mañanas. Hay que abrigarse. ¡Buenos días! Se viene la revancha del año en la Champions. Después de la jornada de ayer, hoy llega un partidazo. El verdadero partidazo. El Bayern de Múnich recibe al Paris Saint-Germain. En la ida fue una locura, Dios mío. 5-4 para los franceses. El Bayern va con todo y está a solo un gol. 2 equipos super ofensivos, 2 máquinas de hacer goles. Esto no está cerrado y hoy puede pasar cualquier cosa. El campeón de la Bundesliga versus el campeón vigente de la Champions. Tú ya sabes, reúne a la gente, reúne a toda tu mancha. Si vas a meterle unas monedas en las apuestas, ya sabes que en los goles y en los corners está el billete, papá. Y si hablamos de la Champions, también tenemos que hablar de la Copa Libertadores. Universitario entrena hoy en el Estadio Monumental y por la tarde está viajando a Chile. Ellos llegan, se hospedan y quedan listos para enfrentar a Coquimbo Unido en la Copa. Universitario juega este jueves y un triunfo crema abriría las posibilidades de su clasificación a los octavos de final de la Libertadores. Vamos a ver cómo resuelve esta situación teniendo en cuenta que la U tiene 4 puntos. Más novedades del equipo crema lo puedes encontrar en las redes sociales de tu Radio La Calle. Sigan con el gran Toto Tony y su amanecí contigo hasta las 10 de la mañana. ¿Y tú? ¿A dónde amaneciste? ¡Chau!
3: 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Son las 7 en punto.
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0: 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Oye, un saludo para mi causa Néstor Vega. Todo el día taxiando en aplicativo y ahora también nos está chequeando por el TikTok, mi hermano. Un fuerte abrazo, gracias. Yo pregunto, pregunto. Estoy haciendo unas encuestas aquí y me han dicho que Willy Colón es el artista por preferencia y excelencia. Pregunto, al aire nomás suelto esa canita, al aire lo suelto. ¿Qué canción te gusta más? ¿Asia o Idilio? Te quiero escuchar, te quiero leer. Al 936-325-484. Mientras, mi hermano Botagús, cuéntame cómo está el tráfico.
1: Buenos días. Amigo Tototoni.
0: Amigo Botagús.
1: Y reportándose Botagús.
0: Mi hermano.
1: Acá en la Panamericana Sur, libre como el viento, todo transitable hasta el momento, a 2 kilómetros del puente Alipio.
0: Ok, perfecto.
1: Con dirección al norte y con dirección al sur, todo libre. Calentando motores. Ahorita comienzo a cargar y desaparezco por 2 horas.
0: A la vida, no te vayas.
1: Aquí te mando muchas bendiciones.
0: Gracias, papi.
1: La calle me gusta.
0: Buena. Mi hermano Botagús, yo te permito desaparecer por 2 horas, 3 horas, 4 horas, con tal que no sea 15 minutos como mi causa Kino, no hay ningún problema, mi rey. Oye, quiero mandar un saludo para Naís Seas, que también está por Atocongo. Mis hermanos del dúo idéntico, para Tati, que es su cumpleaños también, Luchito Cabrejo, Paola Postre, mi hermano Osvaldo Silver. Gracias. Elegante, Tototoni. Bueno, pregunto, ¿cuál de las canciones, Asia o Idilio? ¿Cuál le gusta a la gente mientras va camino a la chamba escuchando
2: 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Calle.
0: Vamos a darle un poquito de sabrosura, un poquito de sabor, un poquito de emoción a esa mañana, recordando al maestro que hace poco nomás, este año 2026, nos dejó con una gran tristeza, pero con mucho cariño. Y como diría Cuco,
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0: 7:14

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¡Qué rico! Quiero mandar un saludo para mi hermano Mr. Shaba, Mr. Shaba. Anaís, seas. Bueno, Anaís, seas o no seas salsera, igualito te mandamos un saludo.

0: WhatsApp porque el día de hoy, sinceramente, mientras yo pienso, estoy pensando qué vamos a hacer con tantas personas que se inscriben, ¿no?, para el sorteo de mamá, yo quiero saber si la gente está activa en el WhatsApp, porque el WhatsApp es una de las formas de saber que la gente está activa. Muy bien, te voy a hacer una pregunta y voy a recibir audios al toque. ¿Cuál es la radio que sabe de salsa? Por favor, no falles. No me falles. Esto es como el examen de la uni. Yo sé que es complicado, sé que es difícil, pero yo te pregunto, ¿cuál es la radio que sabe de salsa? Y mientras me contestas, mientras me llegan esos audios deliciosos con tu voz mañanera, yo te comento lo siguiente, porque faltan solamente dos días. En eso tú seguro has mirado tu calendario y dices, Tony, ¿dos días? Pero si es el domingo. No, faltan dos días para que termine la inscripción al concurso. ¿Qué concurso? Caramba, ¿cómo que no sabes qué concurso? Si te puedes llevar el supercomo para mamá. ¿Cómo que no te has enterado por la vecina? Ay, la vecina, no te puedes enterar. Ay, no sabes. Ay, Tony, todos los días para diciendo. Ahí en la radio, vecina, escúchame. Hay un chico, un jovencito ahí. Sí, ese que sale en la red, después dice que es joven de cara. Porque de cuerpo no. Ese chico, pues, que para diciendo que va a regalar para la mamita, dice que va a regalar un pollo a la brasa. Ay, no sé. Yo no creo, ¿ah? No creo. Yo creí en el amor y me engañaron. Así que ya no sé. No, vecina, si es radio a la calle, claro. ¿Cómo no va a ser verdad? Ya dice que va a arreglar un pollo y una torta. Vecina, escúchame, si de verdad están diciendo en todos lados que van a regalar en radio a la calle el super combo de mamá para mamá. Ya, vecina, ¿pero cómo hago? Dice que te inscribe, vecina, nada más al WhatsApp rapidito. Al 936-325-484. Y mira, yo tengo el número, ¿eh? Ya lo apunté ya. Es más, le he mandado un mensaje con mis datos. ¿Y qué pasó? Y lo he amenazado, ¿eh? Lo ha amenazado al chico. Le he dicho que si no gano, mi hijo va a ir y le pega. Tienes que inscribirte de una vez. Porque solamente hasta el viernes, va a estar las inscripciones. O sea, hasta el viernes 8 de mayo, ¿no? 936-325-484, las inscripciones. 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Viene con un vale de pollo a la brasa. Y viene también con una rica torta. Y la buena salsa, ¿quién la pone? Obvio, pues.
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0: Radio La Calle, ¿sí o no? A ver, confirma.
2: Buenos días, Radio. Hola. La Calle.
0: ¿Cómo está, mi amor?
2: La mejor radio.
0: Dime.
2: Las ricas salsas.
0: Ya. Qué rico. A ver, hola.
3: Buenos días, mi pana Tony.
0: Hola, mami.
3: Radio La Calle.
0: ¿Cómo?
3: Me gusta. Yus desde el Urigancho.
0: Gracias, mi Yus, lo máximo. Hola.
2: Hola, mi loquito Tony.
0: ¿Cómo estás?
2: De Isabel, de Caja de Agua City.
0: Isabelita.
2: La Calle, me gusta.
0: La Calle, me gusta. Tu radio salsera, claro que sí. Hola.
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0: 59.
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0: Ya estamos miércoles, mitad de semana, y como todos los miércoles, viene la calle en todos lados. Ya se prepara, ya está lista, se acaba de maquillar. 2 horas en el baño maquillando. Nuestra hermosa moza. Pero mira la hermosa. Otra cosa. Bueno, hermosa moza, todavía tú que no quieres hablar mucho con la gente, déjame describirle, por favor, cómo has venido vestida el día de hoy. Ella es fiel a su papel. Ella mide 1.75 m. Le gustan mucho los perritos schnauzer. Se ha pintado los labios color rojo carmesí para besar a algún afortunado. Se acaba de hacer la manicura. Está vistiendo un traje color verde con una minifalda característica para realizar los viajes en esta secuencia de La Calle Me Gusta. Un poquito más arriba de la rodilla. Una blusa color blanca. Y tiene un pin que dice Radio La Calle Me Gusta. Un gorrito de capitana, porque ella es la que manda en esta secuencia, nuestra hermosa moza, y está lista para presentarte la pregunta el día de hoy, miércoles, en todo el Perú. Atento y atenta, por favor, para que responda las preguntas. Hermosa moza, adelante.
1: Atención, pasajeros del vuelo La Calle en todos lados. La pregunta del día es: ¿en qué ciudad del Perú se encuentra la mamá más querida?
0: La mamá más querida. Oye, hermosa moza, esa pregunta es complicada porque en el Perú a todas las mamitas las quieren mucho, ¿no? Ahora, quizás hay una de las mamitas que siempre o se sienta la más agasajada, la más querida, la más apapachada en todo el Perú, ¿no? ¿Dónde podría estar esa mamita? Y no solamente responde la mamá, puede responder los hijos, la familia. La mamita más querida del Perú está en Ayacucho. La mamita más querida del Perú está en Chincha. La mamita más querida del Perú está en Chimbote. Y encima también dejan su nombre. Una vez más, hermosa moza.
1: Atención, pasajeros del vuelo a La Calle en todos lados. La pregunta del día es: ¿en qué ciudad del Perú se encuentra la mamá más querida?
0: Así que la pregunta el día de hoy en La Calle en todos lados es: ¿en qué ciudad del Perú está la mamá más querida?

8 y 20. 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

0: La mamita más querida.
1: La calle.
0: Obviamente la mamita más querida aquí en Radio La Calle me gusta. ¿Sí o no, mi querida hermosa moza?
2: Atención, pasajeros del vuelo a La Calle en todos lados. La pregunta del día es, ¿en qué ciudad del Perú se encuentra la mamá más querida?
0: La mamita más querida, la más apapachada, la más elogiada, la más engreída. Y aquí creo que van a participar los pequeños, los hijos, ya grandes también. ¿Cuánto le engríes tú a mamá? Te doy el número de WhatsApp para que participes y me digas si tú eres uno de los hijos más engreidores que hay. 936-325-484. Ojo, ¿eh? Aquí pregunto en qué ciudad del Perú, en qué lugar, de todos los diferentes lugares donde nos escuchan Radio La Calle Me Gusta, la radio que sabe de salsa, preguntamos, pregunta de la hermosa moza, con mucho cariño, ya cerca el día de mamita. ¿En qué ciudad del Perú está la mamá más querida, la más amada, la más adorada? Todo lo que termine en ada. No, pues la más enojada no. 8:34. Tenemos audios al 936-325-484. Hello, hola.
3: Hola, mi hermano Tototoni.

0: He sido miércoles aquí Julián de Trujillo. Te puedo decir que aquí en Trujillo está la mamá más querida. ¿Cómo? Según la Euromosa, que mide 1.85 y tiene su blusa blanca, le quedarían bien unas botitas, unas botas número 38 o 39. Así es que aquí en Trujillo, la mamá más querida, con 20 nietos y 14 bisnietos.
1: ¡Wow!
0: La calle me gusta, la radio que sí sabe de salsa.
1: Muy bien, Trujillo.
2: Buenos días.
1: Hola.
2: Radio La Calle me gusta.
1: ¿Cómo está
2: la
1: mi
2: mamá
1: hermano?
2: Más querida?
1: ¿Dónde?
2: Está en la sierra.
1: Qué lindo, mi amor, en la sierra del Perú.
3: Tony, mi hermano Calito Cabrera de San Gabriel.
1: ¿Cómo está mi rey? Papi lindo.
3: La mamá más querida está en el cielo, mi hermano. Feliz día hasta el cielo, mi viejita Agripina, de parte de tus hijos, nietos, de la familia Cabrera. Radio La Calle me gusta, mi hermano.
1: ¡Vamos, Carlitos!
4: Hola, Loquito, buenos días, te saluda Virginia.
1: ¿Virginia? ¿Dónde?
4: La radio que más sabe de salsa, lógico, pues, claro. En La Calle.
1: Gracias, mi amor.
5: Hola, chicos, muy buenos días, Radio Buenas. La Calle, me gusta. La mamita más querida de este Perú y del mundo.
1: ¿Dónde?
5: Está aquí, en Lima.
1: ¿Dónde?
5: Y es de Ayacucho.
1: ¡Opa!
5: Ella es Florencia Camiña Gamboa y este domingo está cumpliendo años y a la vez es su Día de la Madre.
1: ¡Eso!
5: ¿Qué más puede esperar todos sus hijos que estar al lado de su madrecita?
1: ¡Qué
5: y
1: lindo!
5: Bendecida. La calle, me gusta.
1: Un abrazo para ella. ¿Dónde está? ¿En qué ciudad la mamita más querida?

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1: Sí.
0: Quiero mandar un saludo para todos los mototaxistas de Lima. Desde el RIMAC, mi hermano Cristian los saluda. Y no solamente en el RIMAC, sino también en todos los distritos. La Victoria, San Juan de Miraflores, Chorrillos, Villa El Salvador. A todos mis amigos de la mototaxi. Bueno, tenemos la pregunta, o la pregunta para el día de hoy en la calle en todos lados es: ¿en qué ciudad del Perú está la mamita más querida? Me dice: la mamita más querida es Niviana Ames Romero desde Acuyama, Huaral. Ella es la mamita más querida, Radio La Calle. Me dicen que ella está premiada como la chancleta voladora del 2026. Oye, bien, ¿ah? Los premios Mamá 2026. ¿Qué premios habría? ¿Qué categorías podría haber ahí, no? La chancleta voladora sería una. El si yo lo encuentro, ¿qué te hago? Y muchas categorías más. Me dice también que Irma Núñez Cuadros es una de las mamitas más queridas en todo el Perú. Gracias a todos los audios, porque me queda un poquito corto el tiempo, así que no lo puedo pasar ahorita, pero me queda claro que en el Perú las mamitas son muy queridas. Ahora sí, pasamos a la secuencia que tanto te gusta, tanto reclamas.
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0: Atención, hoy día para el Calle Delivery tienes que hacer la siguiente o completar la siguiente frase. Solamente responder esta pregunta. Me dices tu Calle Delivery, la canción que tú quieres, y me respondes esto: ¿cuál es la radio que sabe de salsa? Si respondes bien, tu Calle Delivery yo lo coloco. Pero si respondes mal, ese audio no va a salir. Pregunta: mi Calle Delivery es, y respondes, ¿cuál es la radio que sabe de salsa?
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0: 8:56.
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0: Llegamos a la hora que tanto esperabas. 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
0: Llegó el momento de hacer los Calle Delivery. Y para comenzar, recuerda, tú tienes que soltarme qué canción quieres escuchar. Pero no solamente eso. Porque el que pide poco, gana poco. El que no llora, no mama. Hay que pedir bien. Entonces yo te voy a pedir lo siguiente. Aparte de decirme qué Calle Delivery quieres escuchar a esta hora de la mañana, 9:08, salud para mis amigos de la Policía Nacional. Tienes que también responderme la pregunta: ¿cuál es la radio que sabe de salsa? Y automáticamente ponemos tu Calle Delivery en una. En one nomás lo ponemos al toque. Hola. ¿Cómo está la gente a esta hora de la mañana? Hello.
2: Buenos días.
0: Buenas.
2: Amigo, la radio que sabe de salsa. ¿Cuál es mi rey? Ángel Díaz Benavente, es Radio La Calle.
0: La Calle. Hola.
3: Hola, mis amigos de Radio La Calle. Aquí te saluda Esteban Rivera desde Aucayama, Guaral.
0: Un saludo para Guaral.
3: Radio La Calle es la radio que me gusta. Eso. Más salsa que pescado. Y mi pedido es de Willy Rivera. ¿Cuál? Si tú no estás allí.
0: Joder. Sabor. Mi hermano, gracias.
4: Hola. Radio La Calle. Hola, 100% salsa.
0: Qué rico.
4: Buenos días, compañeros.
0: Bueno, amigos. Saludos. Vamos a colocar este pedido musical que nos han hecho. Nos llegan también pedidos escritos. Y si no tienes el número de WhatsApp, 936-325-484, a esta hora te presento...
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0: La secuencia por excelencia favorita de las mañanas. Donde te ponemos la salsa que a ti te gusta. Recuerda, para colocar mandas tu audio, nos dices qué salsa tu Calle Delivery y nos respondes. ¿Cuál es la radio que sabe de salsa?

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0: 9:25. Gente, buenos días, good morning. Good morning con toda la people. Ya están amaneciendo contentos porque esta hora también estamos presentando la secuencia que te gusta.
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0: Recuerda que para hacer el Calle Delivery el día de hoy, ¿cuál es el santo y seña? Aquí en Radio La Calle me gusta. Mi Calle Delivery es y responde, ¿cuál es la radio que sabe de salsa? Al toque. Solamente respuestas correctas, ¿ah? Si no, el Calle Delivery no sale, me molesto. Ya sabes. Mientras vas pensando cuál podría ser esa Calle Delivery para el día de hoy, la salsita que tanto quieres escuchar, aquí en Radio La Calle me gusta. 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Ahora sí, ¿cuáles son los Calle Deliveries? Hola.
2: Hola, Calle. Mi Calle Delivery.
0: Papi.
2: Periódico de ayer, de Héctor Lavoe. Buenos días, Tony. Por acá ya estamos, Cotacé, escuchando de San Juan del Lurigancho.
0: Gracias, mi hermano.
3: Hola. Buenos días, Tony.
0: Papi, buenas.
3: Te saluda Eduardo Francisco.
0: Mi hermano.
3: De Ventanilla, la radio que sí sabe de salsa es Radio La Calle. Me gusta lo máximo. Mi Calle de Liberi es...
0: ¿Cuál es, papi?
3: Me sabe a Perú, del grupo Nietzsche. Radio La Calle. Más salsa que pescado.
0: Y lo sabes, ha comprobado. Hola.
2: Tony, buen día.
0: Buenos días, hermano.
2: Luis Málaga te saluda.
0: Luchito, mi hermano, ¿qué
2: mi
0: tal, papi?
2: Calle Delivery.
0: ¿Cuál es mi rey?
2: Caricias prohibidas por Vito Ruiz.
0: ¿Estás
2: porque
0: en
2: la calle sí sabe de salsa?
0: ¡Vamos!
2: La calle más salsa que pescado.
0: ¡Qué rico! Hola, hello. Buenas. Ah, me está entrando una llamada. Espérate, pues. No estés llamando a esta hora. Hola, hello.
2: Hola, Tototoni.
0: Papi.
2: Mi Calle Delivery para hoy es Te Va a Doler de Maelo Ruiz. Y la radio que sí sabe de salsa es Radio La Calle Me Gusta.
0: ¡Qué buena, mi rey! Hola, hello.
4: La canción que quiero escuchar mis hijos.
0: ¿Cuál es, papi?
4: Yo,
0: oh, qué buena.
4: De su padre Ángel. Para mi hijo Ángel y Ángela, los amo mucho.
0: Un abrazo.
4: Radio La Calle, me gusta.
0: ¡Qué rico! ¡Hola!
5: Buenos días, la radio que sabe salsa.
0: ¿Cuál
5: radio
0: es mi
5: La
0: rey?
5: Calle. Por eso La Calle me gusta.
0: Gracias, papi.
5: Aquí el Chamito reportándose de la calle de Ica.
0: Mi hermano Chamito.
5: Calle Delivery, la...

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2: Nada, hermano, puro correteo. Ni tiempo me ha dado.
1: Asusta que te falta calle.
2: ¿Calle?
3: ¡A comer!
0: ¡Sí! ¡Atención, amigo del volante!

gente, nos vamos. Nos vamos, nos vamos, nos vamos. ¿Cómo me vas a poner vete? 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Solamente aquí en Radio La Calle Me Gusta. ¡Nos vamos, gente! ¡Ya viene nuestra China Elizabeth! Para continuar con la buena salsa, aquí en Radio La Calle Me Gusta.

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0: Es el ombliguito de semana. Hemos llegado para disfrutar al máximo de buena salsa, porque ya sabes que esta es la radio que sabe de salsa. Somos Radio La Calle Me Gusta. Felices, emocionados, contentos y con el corazón inflamado de cariño por ti, amigo, por ti, amiga.
1: ¡Sí!
0: ¡Comenzamos! Arrancamos el programa, arrancamos esta sobredosis.
1: ¡Qué rico!
0: De salsa, amigo. Porque sé que te gusta, sé que te encanta, entonces quédate con nosotros porque aquí hay diversión y buena salsa asegurada. Salsa para rato, salsa que se va al interior del país con mi gente de Trujillo, de Chiclayo, de Piura, mi gente de Chincha, mi gente de Ica, mi gente de Pucallpa, la gente de Cerro de Pasco. ¡Beso para todos! ¡Buenos días, Lima! ¡Buenos días al Callao! Como siempre, la bienvenida a nuestra gente que nos escucha a través de www.lacalle.com.pe en algún rinconcito del mundo. Yo soy Elizabeth, tu china.
1: ¡Qué rico!
0: Me quedo contigo hasta las 12 en punto de la tarde. Comenzamos con buena salsa, comenzamos con actitud positiva. Esto es La

0: está causando demasiados dolores de cabeza, déjala soltera y sin compromiso, amigo, por favor. No le estés rogando a santos que no hacen milagros. Se te pide, por favor, respétese. 10 de la mañana con 29 minutos, el 936-325-484 está libre para decirte hello.
1: Chinita, ¿qué tal? Muy buen día. Chinita, tu caserito para desearte las mejores vibras.
0: Gracias,
1: hoy amigo. Día miércoles, que todo te salga bien, tu programa te salga excelente.
0: Sí.
1: Te deseo todas las buenas vibras y gracias a Dios que nos tenga con salud.
0: Eso.
1: Y que te brinde todo.
0: Lo más importante.
1: Todo lo bueno y para ti y para tu familia.
0: Gracias.
1: Radio La Calle Me Gusta. Tú sabes, tu caserito siempre, que Chinita conectado. Radio La Calle Me Gusta.
0: Amigo, tú dos solamente eres mi casero, tú eres mi amigo, por favor. Faltaba más, mi casero, mi amigo, claro pues. Por aquí me escriben, dice Chinita.

las no habrás hecho caer con esa voz, amigo. Mejor no te pregunto. 10 de la mañana con 31 minutos. 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Yo escucho Radio La Calle, me gusta la radio que sabe de salsa. Y de consentir a mamá, también sabemos, pues amigo. También sabemos. 10 con 32 minutos, este es Radio La Calle.

0: canción sí que tiene ese sentimiento que le hace falta a esta semanita, a esta mitad de semana. Y la escuchas aquí en Radio La Calle. Me gusta como tiene que ser, 10 de la mañana con 45 minutos. Hoy que es 6 de mayo, quiero rendirle un homenaje, un aplauso para todos aquellos que están ahí, siempre en silencio, pero firmes. Hablamos del Día del Técnico y el Auxiliar de Enfermería. Hoy van a celebrar. Es su día, señores, es su día, el Día Internacional del Técnico y Auxiliar en Enfermería, porque no solo cuidan, sino también acompañan, sostienen y hacen la diferencia en los momentos más vulnerables. Y yo sí quiero enviarles un saludo muy cordial, un abrazo fortísimo y la admiración necesaria, porque esta china ha pasado por el hospital. Así que un besote para todos ustedes. No saben lo bien que me han hecho sentir cuando he estado así hospitalizada. Así que muchas gracias a todos los técnicos y auxiliares de enfermería. Gracias por compartir con nosotros esos momentos en los que uno está tan angustiada. Que la pasen súper bien. De repente, si alguien tiene en su familia alguna auxiliar de enfermería, algún técnico de enfermería, por favor, que se comunique, que le mande saluditos. Y si ustedes nos están escuchando, mándense saludos ustedes también, chicos, por favor. Cuéntenme por qué hospital están, por qué clínica están. Besotes para ustedes y felicidades, que la pasen súper bien. 10 con 46 minutos, tenemos el 936-325-484 para poder comunicarte conmigo y para poder contarme cómo le estás pasando. Así que hellocito por aquí.
1: Hola, chinita linda de mi corazón. ¿Cómo está? Dios te bendiga. Mi calle del Libre es...
0: ¿Cuál será? Desde ya me lo está pidiendo.
1: El Gran Combo de Puerto Rico, Martín. Lluvia cae.
0: Ay, ay, ay, Martín, estamos aceleradas.
1: Que Dios bendiga
0: tu vida,
1: de tu familia. Bendiciones para todos.
0: Gracias,
1: y para Martín, esta bella emisora que no tiene comparación con nada.
0: Eso, me encanta, Martita. Besito para ti, Martita. Estamos aceleradas, Martita. No importa, Martita, yo voy a guardar tu audio y voy a poner tu canción de los Calle Delivery. Tú tranquila. Palabrita de la China. ¿Y tú sabes que la China? Esta China sí cumple. 10 con 47, gelocito.
2: Chinita linda, ¿qué tal? Chinita linda, muy amigo. Buenos días. Acá tu amigo Botaúz reportándose por Caraballo.
0: El único, el único.
2: Con el amigo Ronald, el chamo Josbe de Grande.
0: Esa
2: ahorita, punta. Una pequeña entrada, me he comido una rica causa espectacular.
0: Delicioso.
2: Así con manguitos, pues tú siempre hay que colaborar con la gente, pues, con el pueblo.
0: Bien, bien.
2: La calle me gusta, Chinita, la calle me gusta.
0: Amigo.
2: Haciendo bastante calor, Chinita, tú ya sabes lo que tengo, ya.
0: Fíjese.
2: Tú ya sabes lo que tengo, Chinita.
3: Nachela.
2: Un fuerte abrazo.
0: Amigo, besote para ti y para toda tu gente. De verdad que ustedes son lo máximo. ¿Qué haces comiendo causita a esta hora? ¿Por qué eres así? ¿Dónde está la dieta? Ya te he dicho que te quiero regio para el próximo verano, por favor. Por aquí me escriben. Buenos días, mi chinita preciosa, aquí saludándote por un día más en tu lindo programa. Sorry que no te pueda enviar un audio. Están las máquinas encendidas y he subido el volumen de mi radio favorita, la que sabe de salsa, la calle me gusta. Juliancito, póngame ese cachete, por favor, de una vez. Amigo, gracias por estar con nosotros. Trabajando como buen hombre proveedor que es. Y escuchando la buena salsita. Donde estés, levanta ese volumen, disfruta de la buena salsa, porque tú estás con la radio que sabe de salsa. Estás en los 96.1 de Radio La Calle.

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0: levanten la manito los conquistadores. Te presta para esas cosas. Amigo, por favor, piensa en tus hijas. Piensa en esas pequeñas, por favor. Después son ellas las que pagan, pato. Compórtate, compórtate. 11 de la mañana con 13 minutos. Tengo por aquí mensajitos al 936-325-484 y me emocionan de verdad porque dicen belleza. Dice, buenos días, Elizabeth, soy Carmen. Gracias por esas palabras que has enviado a las técnicas en enfermería. Me han hecho sentir bien. Yo soy técnica del Hospital Naval. Muchas gracias. Muchas personas no nos consideran mujer hermosa. Pónganme ese cachete. El aplauso para Carmencita, por favor. Hay que celebrar la Carmencita porque Carmencita es una enfermera espectacular. Besote para ti, mujer. ¿Cómo no agradecerles a las enfermeras, a las técnicas en enfermería? Si de verdad cuando uno está malita, ellas están ahí, nos acompañan, nos cuidan. ¿Qué más le podemos pedir? ¿Qué más? Gracias, chicas. De verdad, celebren al máximo. Y sobre todo tú, Carmencita Bella, celebra muchísimo. Te lo mereces, mujer hermosa. Un besito para todas ellas que también son salserazas de corazón. Y salseraza que se respeta es salsera que está con Radio La Calle. Me gusta. Hellocito, hellocito por aquí.
1: Chito, buenos días. Te saluda Luis Málaga.
0: ¡Luchito! Chinita,
1: deseándote un día de miércoles. Que todo te salga bien, chinita. Que todo sí. Te parejo, como se dice, el suelo.
0: Bien, bien.
1: Y sobre todo escuchar la música de la calle, que uno se levanta feliz, pues, pone su emisora preferida.
0: Como tiene
1: porque
0: que
1: lo
0: ser.
1: Demás es recontra aburrido, chinita.
0: ¿Tú sí
1: bueno,
0: sabes?
1: Ahorita acá en Miraflores hace un sol maldito, chino.
0: Pero
1: que da ganas una fuente de ceviche y una chilindrina.
0: Delicioso.
1: Mínimo, bien elástica, pe.
0: Deliciosa, amigo.
1: Ya, chinita, un abrazo a la distancia, cuídate. Te amo, China,
0: ay,
1: por mi madre que te amo, ay, China.
0: Y yo me alimento de tu amor.
1: Un abracito, chinita. La calle me gusta más salsa que pescado.
0: Esa es la respuesta, amigo. Yo me alimento de tu amor, de verdad que sí, porque si me voy a engordar, que sea de amor. Un besote para ti, Luchito. Yo también te quiero. Te amo, mi Lucho. Son salseros. Son mis consentidos. ¿Por qué puedo hacer? Tengo derecho a tener consentidos. Por aquí vamos a decir hellocito, por aquí. Aquí está mi amigo, hello.
2: Hola, Chinita, ¿cómo estás? Muy buenos días. Te saludo tu cosita Moisés aquí reportándome como todos los días, Chinita.
0: Amigo.
2: Y desearte un feliz miércoles.
0: Gracias.
2: Seguimos escuchando Radio La Calle. Me gusta.
0: Me gusta. Ese me gusta. Me encanta, mi amigo. Te lo tengo que decir. Gracias por estar con nosotros y disfrutar de esta programación espectacular porque esta es la radio que sabe de salsa. Somos Radio La Calle. Me gusta. 11 con 16 minutos. Amigo, te quiero hacer una pregunta. ¿Quieres comer esa hamburguesa con harta papitas hasta con arrocito? ¿Sí?
3: ¡Sí!
0: ¡Come nomás, amigo! Amiga, ¿tú quieres tu tortota ahí rellena de chocolate y rociadita de más chocolate?
3: ¡Sí!
0: ¡Come nomás, amiga! ¿Saben por qué se los digo? Porque hoy, 6 de mayo, es el Día Internacional Sin Dietas.
3: ¡Qué rico!
0: ¡Ah, sí, sí, sí, amigo! Así que hoy día es un día especial porque se promueve la aceptación del cuerpo en todas sus formas, en todos sus tamaños. No se puede cuestionar la presión social por no cumplir estándares de belleza irreales. Tenemos que generar conciencia sobre los trastornos alimentarios. Así que hay que fomentar una relación saludable con la comida, sin culpa ni restricciones extremas. Así que hoy, sin dietas, amigos, sin dietas.
3: ¡Qué rico!
0: ¡Qué rico! Yo sí voy a correr a comerme pollito a la brasa. Es lo justo.
3: ¡Sí!
0: Con hartas cremitas, claro. Con sus papitas. Claro, pues, amigo. Si no, no sería pollito a la brasa completo. Es el completito. Y su ensaladita para que no caiga mal. Entonces, como estamos celebrando el día sin dietas, yo quiero preguntarte algo a ti para que te comuniques a través del 936-325-484. ¿Qué es lo primero que comerías si salieras de una dieta extrema?
3: ¿Qué cosa?
0: ¿Qué es lo primero que comerías si salieras de una dieta extrema? Yo en realidad me iría a comer mi chifita. Sí, mi chifita con su... Uy, con su sopita aguantan lo máximo. Me lo cuentas a través del 936-325.

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0: canción a mí me hace pero mover absolutamente todo.
1: ¿Qué cosa?
0: Los piecitos se me mueven solitos. Buena, 12 del día ya con 34 minutos. Señores, ¿cómo va este día? ¿Cómo va? ¿Está bueno? ¿Está regular? Tiene que estar bueno, pues, amigo. Ya, con que esté un poquito regular, ya, con eso nos conformamos. No hay que pedir tanto tampoco. Lo importante es que hay que pasarla bien. Lo importante es que hay que disfrutar de buena salsa. Y si de salsa se trata, estás en el lugar correcto. Estás en los 96.1 de Radio La Calle, la radio que sabe de salsa. Sí. 12:34, estamos en el Versus Sensual. Y en este Versus Sensual se enfrentan el día de hoy. Muchísima atención porque se enfrenta Tito Rojas con su Siempre Seré. Y Willy González con su Amor Pirata. Amigos, ya las votaciones están llegando a través del 936-325-484. Mi querida Sandra me dice, Chinita, yo voto por Amor Pirata de Willy González. Bien, amiga. Votación anotada. Hello por aquí.
2: Ah, buenas tardes. Chinita, te saluda Eduardo Francisco de Ventanilla. Hoy en este Versus vamos por Willy González con Amor Pirata. 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Radio La Calle me gusta.
0: Bien, amigo. Tremendo bozarrón, de verdad. Haces que mis oídos sufran un poquito. Hay que bajarle un poquito más el volumen, entonces. Hello.
3: Siempre seré tú para mí, yo para ti. Entonces, por siempre. Pero voy por Amor Pirata, amigo, de Willy González, mi bebecita. Agú, agú.
0: ¿Y soy yo?
3: Mi engreída, mi burbujita, pedacito de cielo.
0: Sí,
3: todavía
0: sí.
3: En la calle me gusta. Y con la China Elizabeth más todavía.
0: Mordida también. Amigo, casi le pongo la votación al otro y era para Willy González. No me bromees así, por favor, bebecito. 936-325-484. Hello, por aquí.
4: Hola, Chinita.
0: Amigo,
4: ¿qué tal?
0: ¿Cómo estás?
4: Mi voto va para Willy González. Bien. Amor Pirata.
0: Eso.
4: Radio La Calle me gusta.
0: Bien, amigo. Gracias por tu votación y les quiero hacer recordar algo. Que Willy González está llevando la delantera. Amigo, si te gusta Tito Rojas con Siempre Seré, ¿qué esperas? ¿Qué esperas? Apóyalo. Si te gusta Willy González con su Amor Pirata, entonces síguenla apoyando a través del...

aquí en Radio La Calle Me Gusta. Súbele el volumen, súbele, súbele, yo sé lo que te digo. Esta canción es buena, recontra buena, y suena aquí en La Calle Me Gusta. Disfrútala.

0: ¿Qué cosa? Amigo, ¿qué estás pidiendo? ¿Qué estás pidiendo, por favor? Deje a esa señorita con sus prendas puestas. Se nos puede resfriar, amigo, por favor. 12 del día con 45 minutos. Estamos en el Versus Sensual. Y tú decides entre Tito Rojas con Siempre Seré o Amor Pirata de Willy González. Así que las votaciones van de esta manera a través del 936-325-484. ¡Hello!
1: Chinita linda, preciosa.
0: Amigo.
1: Esos ojitos, chinita.
0: Eso es mío.
1: Mi voto es para Willy González.
0: Bien. Votación anotada entonces, mi querido amigo, por aquí. ¡Hellocito!
2: Chinita, mi nombre es John Jimizo de Ventanilla y mi voto es por Siempre Seré, del gallo de la salsa, al señor Tito Rojas.
0: Gracias, amigo. Se te escucha medio raro. ¿Qué estás haciendo, amigo, por favor? Hellocito por aquí.
3: La Eli Marquito, el callao, el infaltable, el tóxico, estaba escondido estos días.
0: Ya me di cuenta.
3: Mi voto es para Willy González, Amor Pirata.
0: Eso.
3: 1988.
0: Gracias, amigo.
3: La calle me gusta.
0: Eso, votación por aquí.
4: Chinita linda.
0: Amiga, ¿cómo estás?
4: Mi voto es para Willy González.
0: Amigo.
4: Amor Pirata.
0: Eso.
4: Radio La Calle me gusta.
0: Amigo.
4: Como me gustas tú, chinita linda.
0: Escúchame, no me estés diciendo esas cosas porque esta china se la cree toda. ¡Soy inocente, amigo! ¡Soy inocente! Sigue votando a través del 936-325-484. Este es el Versus Sensual a través de Radio La Calle Me Gusta.

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0: escucho a Gilberto Santa Rosa, el corazón se me acelera. Eso significa que si ya mi día estuvo bueno, va a estar espectacular. Y mucho mejor si estoy contigo, pues amigo, contigo, pues amiga, porque ¿qué sería de la vida sin ustedes? ¿Qué sería de nosotros sin ustedes, amigos? Se les quiere, se les quiere. Este Radio La Calle me gusta. Amigo del volante, muchísima atención. Sí, amiguito, tú, amigo del volante. Mucha atención porque mañana tendremos el Super Combo y tienes que estar atento porque te vamos a detallar dónde vamos a estar regalando rica comidita para ti porque ya tú sabes que barriga llena, corazón contento. Así te consentimos, así te consentimos, amigo del volante. 12 del día con 57 minutos, las votaciones van así para este verso sensual, pero antes de que me denuncien por acá, oye, porque la gente brava se me pone, me dice, Chinita, por favor, estoy esperando mis saludos, mándame saludos, yo soy Ruth Ramírez, Ruthcita, belleza de la vida, besitos para ti, gracias por estar con nosotros. Saluditos también para mi mami, me dice, porque ella ha venido a visitarme. Estaba esperando mis saludos. Mi mami se llama Soledad. Amiga, más vale tarde que nunca. Ahí está tu saludito. Gracias por estar con nosotros. Me dice, mi votación es para Tito Rojas. Gracias, mi querida, por estar con nosotros y dar tu voto. Hello. Helloucito por aquí.
1: Hola, te saluda el salsómano de los Barrios Altos. Amigo. Mi voto va para el señor Tito Rojas, el gallo de la salsa. Eso. Siempre seré. Radio La Calle, me gusta.
0: Bien, amigo, hello.
2: Chinita linda de mi corazón y de mis sueños.
0: Ay, ay, ay, qué rico.
2: Mi voto va por el gallo de la salsa.
0: Eso es.
2: Tito Rojas. Bien. Siempre, siempre seré quien te calma tu deseo de amar, Chinita.
0: Amigo, por favor, amigo, no me metas en problemas. No me metas en problemas, amigo. Hello.
3: Hola, qué linda. Me llamo Betsy. Mi voto es para Tito Rojas. Eso, siempre Betsy. Seré.
0: Yeah.
3: Un besote grande, Chinita. Gracias por alegrarnos todos los días.
0: Oy, amigo,
3: la calle me gusta.
0: Gracias, belleza. Gracias a ustedes porque, como siempre les digo, ¿qué sería de nosotros sin ustedes? Se les quiere y se les quiere mucho. Besitos a todos. Hello, el último.
4: Chinita hermosa, preciosa, ¿cómo está? Buenas tardes.
0: Ay, amigo.
4: Princesa, pues mi voto es para siempre seré de Tito Rojas.
0: Bien.
4: Siempre seré.
0: Tutururu. Entonces, amigos y amigas, ha llegado el momento espectacular. Porque tenemos que saber quién se queda como ganador en este versus sensual. Prendan muy bien esas orejitas porque aquí está el gran Tito Rojas. Es el ganador absoluto para este miércoles. ¿Quieren saber algo curioso? Esta canción no tenía muchas votaciones y de pronto ¡plum! Se disparó. Así pasa. Aquí todo puede pasar. Entonces, damos por ganador absoluto en este versus sensual al gran Tito Rojas con este Siempre Seré en Radio La Calle.

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0: Dios mío, yo le tendría miedo si me dicen eso. Estoy hambrienta de ti. Una de la tarde con 16 minutos. Amigos, ya se acerca el Día de la Madre. Amiga, ¿por qué gritas? Tranquilízate, por favor, tranquilízate. 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

0: 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Ahora sí, bienvenidos, bienvenidas a esta última hora de programa. Estamos felices de poder estar contigo. Te estamos regalando una sobredosis de salsa, sobredosis de diversión. Así que quédate con nosotros en los 96.1 y a través de www.lacalle.com.p. Arrancamos esta última hora de programa así.
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0: Ya lo escuchaste, no tienes tiempo que perder a marcar nuestro WhatsApp, a dejar tu audio con tu canción favorita para que pueda salir. Así lo hace mi amigo. Hello.
2: Hola, Radio La Calle.
0: Ay, qué voz.
2: Por favor, quiero pedir la canción Bailemos Otra Vez del Canario.
0: Sácame a bailar.
2: Gracias,
0: ayuda.
2: Yo escucho Radio La Calle.
0: Bien. Si piden las canciones así, tan amablemente, uno puede ponerlas una y otra vez, amigos míos. Así que es el momento de marcar nuestro WhatsApp y de pedir tu canción favorita para que formes parte de estos Calle Delivery de Radio La Calle.

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1: Hola, chinita. Iglesia. Bueno, quiero pedir una canción a Fabricando Fantasía de Tito Nieves.

0: esta canción quiero enviarle un saludo súper especial a mi querida Julie, que está en el Callao. Julicita hermosa, besitos para ti. Te queremos muchísimo, Julie. No se me ponga triste, por favor. No se me ponga triste. Dibuje una sonrisita de oreja a oreja, por favor. Y a disfrutar con toda la salsa que tenemos para ti, Julicita, y para todos los salserazos de corazón. Mis salserazos que saben que la mejor salsa está aquí en Radio La Calle Me Gusta. 1:32 PM estamos presentando Los Calle Delivery, pues amigos. 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Hablando de mis mamitas hermosas, ¿cómo va ese almuerzo, ceñito? Estará quedando, pero ¡uy! ¡Delicioso como los dioses! Algunas ya están almorzando, buen provechito. Mi guapas de guapas, gracias por consentir a esa familia y gracias por enseñarle que la buena salsa es en Radio La Calle Me Gusta, porque mamá que se respeta, mamá salsera. Y mamá que es salsera está con la calle, pues amiguitos, hello.
1: Chiquita, por favor, no me dejes con las ganas de escuchar a Uli Chirino, rumbera. Por favor, gracias, La Calle Me Gusta.
0: Jamás, amiga, te dejaría con las ganas, por eso. Suena tu Calle Delivery, aquí en Radio La Calle Me Gusta. ¿Quieres pedir tu canción? ¿Sí?
2: ¡Rumbera!
0: Entonces, mi rumbera, mi rumbero, comienza a marcar el 936-325-484 para que puedas pedir tu Calle Delivery a través de Radio La Calle.

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1: Hola, hola, chinita preciosa, ¿cómo estás, amiga? Muy buenas tardes. Y como yo sé que Radio La Calle y La Chinita a mí sí me complacen, mi Calle Delivery es Amor Pirata de Willy González. Amiga, para no quedarme con la espina, pues yo quería escucharla. La calle me gusta, la radio que sí sabe.

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1: Hola, Chinita. El pedido musical es Deja que caiga la noche de Willy Rivera. Yo escucho Radio.

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0: No puedo decirle simplemente gracias, sino muchísimas gracias, porque hoy también hemos disfrutado de una sobredosis de diversión y de salsa riquísima.
1: ¡Sí!
0: Gracias, amigos, por dejarme ingresar a ese lugar en donde estén. De repente en casita, de repente en el trabajo, de repente en el carrito. Gracias por estar con nosotros. Si están aquí en Lima, gracias. Si están en el Callao, gracias. Si están en el interior del país, gracias también. Y si nos escuchan a través de www.lacalle.com.pe en algún rinconcito del mundo, muchísimas gracias también. Estamos llevando salsita rica a Lima, a todo el Perú y, por supuesto, al mundo entero.
1: ¡Sí!
0: Elizabeth Uchina te dice mil gracias. Nos reencontramos como siempre mañana 10 en punto de la mañana. Tenemos una cita tú y yo, así que, por favor, no llegues tarde. Se te avisa con anticipación. 1:57 llega en instante nuestro querido Panchito. Pero antes, para despedir como se debe el programa, tenemos que poner un Calle Delivery más. ¡Hello!
2: Hola, mi chinita, mi ricura, mi tesorito.
0: Has estado todas las horas. ¿Cómo estás?
2: A ver, mi reina. Mi Calle Delivery es...
0: ¿Cuál?
2: Gilberto Santa Rosa.
0: ¡Ay, qué delicia!
2: Malherido.
0: Buena.
2: Radio La Calle me gusta y contigo más todavía. ¡Bendiciones, mi china!
0: ¡Bendiciones!
2: Vaya, gracias, descansar.
0: ¡Ay, ay, ay! Amigo, bendiciones para ti. Que la pases súper bien, mi toxiquito rico. Mi único toxiquito. Amigo... Eso de mi tesorito de duende estuvo buena. Me gustó, me gustó. Gracias, chicos. Nos reencontramos mañana. Sigan con nosotros disfrutando de

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0: Riga, señora, ¿cómo está? ¿Dónde estamos, papi?
1: La calle.
0: ¿Cómo estamos? Buenas tardes. Hola. 2:30 PM, miércoles 6 de mayo. Vamos a repartir. ¿Qué vas a repartir, Pancho? Oye, estuve muy temprano por el rico Chimpún Callao, premiando tu preferencia, regalando. ¡Eso! Y ya estamos, pero recién llegaditos. Oye, un guarique para recomendar. Eso te voy a contar más adelante, ¿ah? Ya se reporta Día y Pancho, miércoles, mitad de semana. Buenas tardes, hola. ¡Rico! ¡Eso! 6 de mayo, ¿ah? 6 de mayo. Me imagino que ya listaste o ya te encuentras rumbo a algún centro comercial a comprarle la rica olla arrochera a tu viejita, la lavadora de sus sueños, la refrigeradora cuatro cuerpos, la refrigeradora que tiene pantalla digital, la refrigeradora que te pone música, o tal vez de repente esa cocina que tanto quería tu viejita, o de repente te dijo: no, hijito, a mí solamente cómprame un par de zapatillas. Con eso, o tal vez de repente tu viejita es de las personas, de la mamita que te dice: hijito, no te preocupes por el regalo, lo importante es que llegues sano y salvo a verme y ese día pasarlo en familia. Aunque está la mamá que te pide, ¿eh?

Hasta domingo, domingo, domingo, domingo, domingo, domingo, domingo, domingo. Por el Día de la Madre. 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

0: ¿Qué tal, rumbera? Miércoles, mitad de semana. Aquí estamos nosotros, papi. ¿Rumberita, bailas? Ay, me gusta tu barbita.
1: Me gusta su cabellera.
0: Y esa camisita color beige. No lo sé, pero... Ay, escúchame. Así me gustan a mí, así gorditos, con barbita, con lentecitos. ¿Y a qué te dedicas? Ah, yo, bueno... Soy jefe de contenido. ¿Sí? Sí. Si quieres crear contenido, pásame la voz.

Oye, estoy feliz el día de hoy porque temprano les estaba contando que temprano salimos con la móvil, con la nave de la calle. Estuvimos por el rico Chimpún Callao, premiando, regalando tu preferencia con distintas secuencias de la calle. La calle tiene talento, la voz de la calle. Y mi secuencia favorita, Guarique de la calle. Mándeme siempre a Guarique de la calle. O sea, el verdadero poinga, muy sudado, pero ese sudado que tú quieres encontrar cuando estás después de una resaca, por ejemplo, después de la resaca del Día de la Madre, es un buen guarique. Me sacaron arroz con marisco, me sacaron cevichito, me sacaron la respectiva leche de tigre. Papi, para chuparse los dedos, ¿ah? Oye, nos vamos alistando, nos vamos preparando porque se viene el mano a mano. Pero antes, tenemos reto salsero, ¿ah? El reto salsero para esta hora. Atentos, capitanes de la

0: yo tengo la, mi favorita. Yo tengo mi favorita. Porque a pesar de los problemas, a pesar de que puedes tener días positivos, otros días no tan positivos, de repente en la chamba hay gente que te hace renegar. Sí. De repente le dijiste, pongan cargar la linterna y los panes con pavo. Sí, pero me olvidé, pe. Oye, no seas sano. Siempre en la chamba hay el amigo sano. Está el gilero. Está el jefe. Qué chévere, el jefe renegó. Pero a pesar de los problemas, familia es familia. Es más, en la misma familia está el hermano que todos los meses le trae una flaca nueva a la casa. No, no, no, no, no puedo decir que ese soy yo. Tengo otro hermano que se parece a mí. Pero no, no, no, no soy yo. Pero mira, mi top 3. Esta de Rubencito Blades. Amor y control. Familia es familia. Mira, esa es una. Después tengo, tengo otra que es muy buena, que para mí es una, pero porque los detalles son importantes en una relación. En este Día de la Madre, me imagino que ya tienes el regalo, el detalle para tu viejita: el microondas, la refrigeradora, el televisor de 100 pulgadas. O de repente le tienes un bonito detalle, una rica parrilla. Ya organizaste entre los hermanos el arroz con pollo. Ah,
1: no, hace las cositas que hacía tarde.
0: Ya no hace el bolo. Ya no hace lo que hacía allá.
1: Mi amor, te quiero.
0: Por favor, hermano, escucha. Mi causa. No olvides de regar esa flor. Porque si no va y aparece otro jardinero y va a podar ese césped. Participar, familia salsera, top 3 de salsas infaltables para hoy miércoles, mitad de semana. Somos la calle,

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0: La salsa sensual y la salsa dura, tenemos que hacer la previa respectiva. Voy a leer algunos comentarios que van llegando al 936-325-484. Top 3 de salsas que no pueden faltar para hoy miércoles mitad de semana. ¿Quién anda por ahí? Buenas tardes, hola, hola.
1: Panchito, te saluda el salsómano de los Barrios Altos.
0: ¿Cómo estamos?
1: Mi top 3.
0: A ver.
1: Número 1, Amor y Control.
0: Uy, buena salsa.
1: Rubén Blades, No te copies. Número 2.
0: ¿Quién más?
1: Como amigo, como amantes, Sonora Ponceña.
0: Buena, papi.
1: Número 3, Por más que quiera, el gran combo de Puerto Rico. Reo en la calle, me gusta.
0: Uy, un fuerte abrazo a la gente de los Barrios Altos, en el rico Chimpún Callao. Estamos

0: artistas que no deben faltar.
1: A ver.
0: Es Antonio Cartagena, Salserín.
1: Ya.
0: Y Yosimari Suchampo. Maná. 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
1: Ya sabes, papi, la radio que sabe de salsa. A ver, por acá, Pancho. Una salsa. Mi top 3. Empiezo con Oscar de León, Llorarás. ¡Uy! Tony Vega, Yo Me Quedo. Y Tommy Olivencia. Viajera, Pancho. A ver, por acá voy a seguir leyendo. A 936-325-484. Top 3 de salsas infaltables. Tenemos retos salseros haciendo las previas para lo que será el mano a mano correspondiente a las 4 de la tarde. O sea, en un ratito más. Pancho por acá reportándome. Recuerdos de los adolescentes. De los Latin Brothers. Tonterías. Y algo de Somos Música. La única. Tú eres la única. Tú eres la única. Ah, caramba, a ver, por acá Pancho, en la chamba, en la oficina reportándome, mi top 3 de salsa, Antonio Cartagena, nadie que te quiera como yo, ay, ay, ay, algo de la India, mi mayor venganza, y para cerrar, de sol a sol, salserín con mucho swing, ah, caramba, mira, te voy a dejar a las 3, el top 3 de la calle me gusta, te voy a dejar así pero pegaditas. Willy González, Hazme Olvidarla. Viti Ruiz, Caricias Prohibidas. Y una del sonero de la juventud. ¿Qué habría sido de mí?

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0: sábados también a las 7 de la mañana.
1: ¡Ay, ay, ay! 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Mi querido Albertito, entonces nos vas a tener al tanto. Esta información también lo pueden encontrar en las redes de la calle. Cuéntale a la gente, por favor.
0: Sí, también en las redes sociales de Radio de la Calle, con toda la información, por supuesto, a través de publicaciones, fotos, entrevistas a la gente, reacciones, y también con toda la info del fútbol peruano, de la Champions League, que ya lo estamos publicando en las redes sociales, con historias, reels y toda la info aquí también, por supuesto, con Panchito, ¿no?
1: Por favor, gracias, Albertito, te beso como hombre. Te beso como hombre. Gracias por tenerme esa información, de verdad, lo máximo. Ya saben, a la próxima, no se olviden los focos.

4 de la tarde, 24 minutos, el momento esperado por todos los fanáticos de la salsa sensual, los fanáticos de la salsa dura. Nos encontramos preparados, dispuestos para la competencia, para el mano a mano entre la salsa sensual y la salsa dura. Buenas tardes, hola, hola, Perú. Pero antes tengo algo importante que contarte, ¿eh? 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Ok, producción. Vamos a arrancar este mano a mano. Los capitanes de ambos equipos. Producción me dice, Pancho, si hasta el día de hoy... Dale un bloque más. Haz el llamado a los capitanes de la salsa sensual. Si no, tendríamos que buscar en todo caso nuevos capitanes, ya que se han desaparecido, se han ido de parranda. Pero bueno, uno de los candidatos que apunta a ser capitán de la salsa sensual es nuestro querido amigo Julián de Trujillo. Capitanes de la salsa dura, Marquito el Rico Chimpú Callao, Anaís la salsera de la calle. Vayan reportándose porque empezamos en 3, 2, 1, ahí. Mano a mano, salsa sensual, salsa dura. Hasta las 6 de la tarde. Miércoles.

0: causa Panchito.
1: Papi, ¿cómo estamos?
0: Aquí Rico San Martín, tu causa, Héctor Díaz.
1: Dímelo.
0: Estás sensual, ¿qué causa? Te voy a pedir un, te voy a hacer un pedido acá. Estoy con una muchacha.
1: Ajá.
0: Le he dicho que vamos a escuchar una canción para que, para motivarnos.
1: Oh.
0: Por favor, Sin Tabú, de Ildemaro. Ay, ay, ay, de ahí te cuento. Radio de la Calle me gusta.
2: Yeah.
1: Gracias, mi brother. Oye, la producción me hace hincapié que a esta hora de la tarde se ha reportado el capitán de la salsa sensual, Henry el Canario. Adelante, Henry.
3: Panchito, Panchito, mi estimado, te saluda Henry el Canario, capitán de la salsa sensual, mi hermano.
1: ¿Cómo estamos?
3: Bueno, en primer lugar, manito, pedí disculpas a la producción, al programa y a todos los oyentes por el que habla, por su ausencia.
1: Ajá.
3: Bueno, no es porque uno quiera ni porque deja el programa de lado, hermano. Yo todos los días con la calle es como mi sangre, tiene que fluir conmigo y mi trabajo, todo, mi hermano.
1: De todas maneras, mi rey,
3: pido mil disculpas porque he tenido un accidente, mi hermano.
1: ¿Qué?
3: He tenido un choque y estoy en el taller, mi hermanito, y estoy realmente desconectado de estas cosas hasta mañana o pasado mañana. Yo creo que Julián del Trujillo,
1: ajá,
3: es el segundo capitán. Yo sé que lo va a hacer muy bien, pero yo voy a regresar, Panchito. Yo no estoy muerto ni estoy que me hago el loco, mi hermano. Siempre con la calle, siempre con el programa y
1: dale, dale, dale, que termine la
3: este estupendo programa.
1: Gracias, mi hermano.
3: Espero entiendan.
1: De todas maneras.
3: La licencia que voy a pedir, mi hermano. La calle me gusta.

0: pero hasta el momento producción, Julián de Trujillo sería una buena alternativa para capitán de la salsa sensual. Hasta ahora están participando los jugadores de la salsa sensual, están sin capitán. Pero ya mandó su audio Marquito del Callao, a ver qué dice Marquito. Buenas tardes, Marquito.
1: Marquito del Callao, capitán de la salsa dura, mi hermano.
0: Dímelo.
1: Un día más de versus.
0: Ajá.
1: Tengo un top 5 de las mejores salsas duras antiguas en sus comienzos.
0: A ver.
1: Sonido Bestial, Richie Ray y Bobby Cruz.
0: Éxito.
1: Años 70. La Mula, Héctor Lavoe y Colón. 71. Indestructible, Ray Barreto. 73.
0: ¡Ah, caramba!
1: Vámonos para el monte, Eddie Palmieri, año 71. Calle Luna, Calle Sol, Héctor y Willy, 73. Y Aguanilé, Héctor también y Willy, 72. Vamos, muchachos, vamos, hoy ya ganamos otra vez. La calle me gusta. Lo dice Marquito del Callao,
0: capitán de la salsa dura. Marquito del Callao llegó con la pata en alto diciendo: presente, aquí estamos. Hizo su top 5, se paseó en el campo de la salsa sensual y acaba de meter un gol de media cancha. Bueno, a esta hora de la tarde la gente está participando.

0: Liane Trujillo, si puede llevar la capitanía de la salsa sensual. A ver, ¿quién anda por ahí? Buenas tardes, hola.
1: Buenas tardes, ahí me sorrío, ahora te ganas. Hola, mi chocolate perfecto. Bendiciones. Chao, Panchito. Bye.
0: Gracias, Sandrita, lo máximo. A ver, ¿quién anda por ahí? Buenas tardes.
2: Panchito, muy buenas tardes.
0: Soy Reina, ¿cómo estás?
2: Isabel de Ate y voto por la salsa sensual. Oh. Yo siempre escucho radio en la calle, me gusta más salsa que pescado. La radio sí sabe de salsa. Te quiero, mi Panchito.
0: Gracias,
2: hermoso,
0: mi reina, bello. Yo también te quiero mucho.
2: Bendiciones para ti, muchos éxitos.
0: Gracias, mi reina, igual para ti. ¿Quién más anda por ahí? Buenas tardes.
3: Panchito, papi. Panchito, mi hermano.
0: Dímelo.
3: Acá reportándome como todos los días, acá por Miraflores.
0: Ajá, ¿cómo está
3: mi
0: la cosa?
3: Con la salsa dura. Oh. Ya tú sabes, ya. Una de Oscar de León, mi Panchito.
0: Oscar de León.
3: La calle me gusta.
0: Vamos alistando algo de Oscar de León, Dieguito. A ver.
4: Panchito, buenas tardes, papi. Panchito. Dímelo. Habla Miguel de Ventanilla. Y dímelo. Mi voto, mi ya tú lo sabes. La salsa dura. Oh. Por siempre la mejor.
0: Ay, ay, ay. A reportarse, familia salsera. Ojo que a las 5 de la tarde se viene el reto. Me habían pedido algo, Ildemaro.

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0: es aún hasta el 8 de mayo. Estamos presentando el mano a mano. Ahora, producción se encuentra en la central de votos y me han dado un adelanto. Me dice Pancho, parece que el día de hoy, miércoles, habrá triplete salsero para la salsa dura.
1: ¿Qué?
0: O sea, podrían llevarse la victoria una vez más. La salsa dura, la gente que ha estado participando, que ha estado votando a través del WhatsApp, pero tenemos audio directamente de Trujillo a cargo del señor Julián de Trujillo. A ver, adelante, Julián.
2: Hola, hola, Panchito. Aquí, papi, Julián de Trujillo. Muy buenas tardes para toda la familia salsera. Y aquí, sí, ya con el permiso del capitán, el canario, ya puedo asumir, aunque sea, ajá, por uno o dos días, no sé, hasta que regrese la producción o la gente que vota pueda aceptarme, ¿no? Y mi decisión es, acepto sí por estos días, ay, porque ay, ay, también en algunos momentos tengo ratos que voy a estar ocupado, pero de igual, siempre con Radio a la Calle 24/7, ya tú sabes, y yo vengo con la pata en alto, ¿eh? Así es que ay, aquí ay, ya ay, tengo mis personeros ahí, ajá, para que cuenten los votos.
0: Uy,
2: y nada, nada de sorpresas, aquí se vota porque se vota, ya conozco a toda la gente, yo 24/7 escucho a tanta gente que vota por Salsa Sensual o pide sus calles delivery de Salsa Sensual, así ay, es ay, que ay, les pido de todo corazón que empecemos a votar y esto viene con todo, así es que hoy día ganamos y ganamos, yo no me dejo, la calle me gusta.
0: ¡Ay, ay, ay! Julián de Trujillo, producción, todo conforme, producción me dice Pancho, conforme, le otorgamos la cinta del capitán de reemplazo por estos días a Julián de Trujillo. Ay, ay, ay, ahora sí, ¿eh?
3: Panguito, ¿cómo estás? Te habla Carla de Arequipa. Bueno, a mí me encanta la salsa sensual. Radio La Calle me gusta, más salsa que pescado. Besitos.
0: Para la salsa sensual. Oye, la gente está pero activa participando a través del WhatsApp. A ver, ¿quién anda por ahí? Buenas tardes. Hola, hola.
4: Panchito, Panchito, Panchito. Buenas tardes, parcerito. ¿Qué más, mijo? ¿Todo bien o qué, papá? Pues, parcero, como siempre, mi voto es para la salsa brava, la salsa dura. Y la radio

¿Cómo estás, hermano? Por acá el zurdo. 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Es a veces un poquito copado el día y muy ocupado. Así que no te preocupes, siempre estoy aquí escuchando la radio, hermano, tú sabes. Nada, hermano, Radio La Calle, hincha 100%.

0: Panchito.
1: Papi.
0: Nuevamente Héctor Díaz.
1: Dímelo.
0: Mi causa, solamente para que, para explicar y puedan notar la diferencia. Definitivamente la salsa dura tiene su saoco, tiene su ritmo.
1: Ajá.
0: Tiene su guaguancó.
1: Ay,
0: cosas
1: ay, ay,
0: muy distintas a la salsa sensual.
1: Caramba.
0: Cuando uno la baila, estás bailando con la muchacha ahí, es como dedicarle una poesía.
1: Oh.
0: Ahí al oído, apretadito. Uy. Cantándole, dedicándole la canción.
1: Ajá.
0: Expresándole lo que tú deseas en ese momento. Esa para mí es la diferencia entre los dos géneros.
1: Ajá.
0: No voy a negar que la salsa dura tiene su ritmo. ¿Para qué? Mi respeto. Pero es muy distinto a la salsa sensual. Para muestra un botón, agarra una germita, ponte a bailar ahí apegadito, apégate, háblale.
1: Uy, no.
0: Y suelta todo lo que tú
1: una
0: quieres.
1: Una sola losita.
0: Si no puedes decir nada, cántale.
1: ¿Qué?
0: Ahí vas a ganar.
1: Oh.
0: La radio de la calle me gusta.
1: ¡Ah, caramba! Un fuerte abrazo para ti, Héctor Díaz, gracias. Oye, tengo saludos de cumpleaños. Fuerte abrazo para mi chamo.

0: días de Radio La Calle. Me gusta la radio que sabe de salsa. De parte del chamo Alberto. Y paso, Albertito, ¿eh? Un fuerte abrazo para ti, mi chamo. Igual me sigues escuchando si te vas a Venezuela. ¿Ah? Un fuerte abrazo para ti, mi rey. Gracias por estar ahí activo. Recontra positivo, siempre escuchando su radio La Calle Me Gusta. Buenas tardes.
1: Panchito, te saluda Sandra.
2: Y Salvador.
1: Y nosotros votamos por la salsa sensual. Yo escucho La Calle Me Gusta.
0: Ahí está. Y un fuerte abrazo para mi sobrino Salvadora. La gente de Carmen de la Legua. Gracias, Sandrita. Lo máximo. Gracias por participar. ¿Quién más anda por ahí?
3: Panchito, aquí papi, el salsómano de los barrios altos.
0: Sorpréndeme, salsómano.
3: A lo de la salsa sensual le quiero decir. Dígame, un solo cantante mejor que Héctor Lavoe. Un solo cantante mejor que Ismael Rivera. Un solo cantante, una sola cantante exponente mejor que Cela Cruz. Ahí se las dejo. Radio La Calle Me Gusta. Mi voto por la salsa dura.
0: Mano a mano. Oye, hay cualquier cantidad de audios tenemos aquí en La Calle Me Gusta.
4: Hola, Panchito. Justo papi, lo que me gusta, Pancho. Mi voto va para la salsa sensual.
0: Punto para la salsa sensual.
4: La calle me gusta. Me encanta y me gusta.
0: Pancho, mi voto va para la salsa sensual. A ver quién más anda por ahí. Buenas tardes, hola, hola. Adelante, suelta.
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6: Panchito, mi causa, mi brother. Obviamente que tiene que ser la salsa sensual, pe, mano.
0: Ay, ay, ¿qué hacemos?
6: No hay más, ¿ah? Salsa sensual. Saludos de Rico Piura.
0: Oh, la gente de Piura, un fuerte abrazo para la gente de Piura.
7: Hola, se pueden colocar. Me fascina esa mujer de Omar Alfano. Posiblemente no hay muchas personas que lo conozcan, pero un excelente tema y un excelente cantante.
0: Por favor, claro.
7: Gracias, Radio La Calle.

ahorita. ¿Dónde está el team de la salsa dura? Tengo una salsa que la voy a soltar, pero completita. La suelto completa el día de mi suerte. Si llegamos ahorita, en tiempo real, a los 50 corazones, emoji de corazones, al WhatsApp, al 936-325-484, al toque. Y soltamos esta salsa de Héctor Lavoe, del rey de la puntualidad. El único hombre que respira.

0: Así que regala, le queremos ver a los fanáticos de la salsa dura a reportarse. ¿Quién anda por ahí? Buenas tardes.
1: Buenas tardes, aquí reportándose a la salsera de la calle Anaís.
0: ¿Cómo estás?
1: Supliente de la salsa dura, como siempre aquí, siempre a la orden, a tu llamado. La calle me recontra gusta. Hoy se gana sí o sí de nuevo.
0: ¡Oh! Llegamos a los 50 corazones. Y pongo la canción completita del maestro Héctor Lavoe. Fanáticos de la salsa dura, ¿dónde están? Buenas tardes.
2: Ah, la pedía y Pancho acá. Fran Ruiz Pando. Desde Lurín, escuchando la calle, ve Panchito. Suelta esa canción de Héctor Lavoe. Suelta la mano, ponla. Completita,
0: pero así como te gusta. Oh, es una broma. Claro, me quiere que la pongan completita, pero yo se la voy a poner por parte. A ver, Pancho, suéltala ya. Aquí estamos los fanáticos de la salsa dura. Pancho, va porque va. Hay un audio, a ver quién anda por ahí. Buenas tardes, hola. ¿Quién anda por ahí? Dale audio.
3: Hola, ¿qué tal mi gente de Radio de la Calle? Papi. Te saluda tu fiel oyente César Augusto Chirito.
0: Dímelo.
3: ¿Qué tal, Panchito? Buenas tardes.
0: Dímelo, papi.
3: Un temita.
0: A ver.
3: Un voto para la salsa dura.
0: Ay,
3: mira,
0: ay,
3: esta. Cano es primera. Amor a medio tiempo. Más nada. Yo escucho Radio en la Calle.
0: Ya está, papi, ya está. Suéltala ya. ¡Oh! Volumen arriba, salsaros. Volumen arriba, fanáticos de la salsa dura. Para hoy miércoles 6 de mayo.

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final para hoy, miércoles, mitad de semana. Estamos conectados a través de TikTok Live. Tenemos que dar veredicto, mi querido equipo de producción, para hoy. Yo creo que esto ya está cantado, producción. Yo creo que esto ya...

0: Anda por ahí, buenas tardes.
1: Buenas tardes, mi gente bella. Yo escucho Radio La Calle.
0: ¡Ay, ay, ay!
2: Buenas tardes, Radio Papi. La Calle me gusta. ¿Qué pasó, mi hermano, mi brother, mi pana, DJ Pancho?
0: ¡Perseo!
2: Te saluda tu hermano Perseo del Callao, tú ya sabes. Ya. Hoy gana la salsa sensual, hermano. Come. He vuelto por ti, de Maelo Ruiz, hermano.
0: Timón.
2: De ley. Yo escucho, oigo, respondo Radio La Calle, me gusta, hermanito.
0: ¡Ay, ay, ay, Perseo! ¿Dónde estás, Perseo? Que no te veo. ¿Dónde estás, Perseo? Pancho reportándome San Martín de Porres. Pancho del Rico Chiclayo. Salsa dura, Pancho, salsa dura. Ya está esto. Nos complacemos en presentar. ¿Quién ha ganado para hoy? Ha sido la salsa dura. Oye, triplete de la salsa dura a celebrar.

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2: Y como dice el dicho, no hay un dicho mal dicho. Y como yo te lo he dicho, el PSG clasificó a la final de la Champions. Así como lo escuchas, el Paris Saint-Germain jugará su tercera final de Champions y va por el bicampeonato. Tras una serie para la historia, el PSG eliminó con gran autoridad a Bayern de Múnich en las semifinales y se clasificó a la final. El PSG, sin las superestrellas de hace años, vuelve a hacer historia. Se clasificó a la segunda final de Champions de manera consecutiva y quiere ir por el bicampeonato. El PSG, sin las superestrellas, cuánta razón tenía Luis Enrique al mencionar que no se trataba de juntar nombres, sino de construir un equipo. El equipo parisino ya no depende de una genialidad aislada, sino de una estructura que funciona. ¿Qué diría Mbappé? Dios mío, sin él llegaron a dos finales. El que calla otorga. Ya tenemos a los dos finalistas, el Arsenal versus el PSG, el sábado 30 de mayo a las 11 de la mañana. Ya se están dando las apuestas. ¿Si tú a quién le vas? Y en el plano local, los que también se juegan su final es Universitario de Deportes. Mañana es ganar o morir. El equipo crema necesita ganarle a Coquimbo Unido en la Copa Libertadores. En estos precisos momentos, Universitario está viajando rumbo a Chile. Y la alineación es la misma que tú ya conoces. Vargas va a estar en el arco. Santa María, Fara y Di Benedetto en la línea de tres. Como volante ancla va a estar Murrugarra, acompañado de Jairo Concha y Martín Pérez Guedes. Abierto por el lado derecho, Andy Polo. Por el lado izquierdo, José Carabalí. Y arriba los dos delanteros, Edison Flores y Alex Valera. Mañana se reconfirma si sale con este equipo o hay algún cambio. Tú sabes que si hay alguna novedad, yo te lo cuento al toque en Fútbol con Calle. No te olvides que Universitario juega mañana ante Coquimbo Unido a las 7 de la noche. Ahora sí, cerramos el kiosco y nos escuchamos mañana a las 7 de la mañana. Sigue escuchando Radio La Calle Me Gusta.
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